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0: está igualita Che Guevara.
1: Es bonito, mijo. ¿Y vos qué fue? ¿Que te tragaste al Che Guevara o qué?
2: Nosotros somos bandidos, Pablo.
1: ¿Sí o qué?
0: Que todo se fue para el carajo. Y nadie que usted se fue.

tenía preocupado, Pablo. ¿Será que los trabajadores se van a ahogar con todo ese humo?

oh Dios, de la misma manera que los israelitas recibieron bendición cuando murieron en su tierra, cuando